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7: Muchos de nuestros jóvenes quieren ir al campo misionero y quiero felicitarles porque es un noble deseo ir y ayudar a la gente en otras culturas. Pero en realidad debemos de comenzar en nuestra casa. Cuando Dios te lleve a otras culturas, te enfrentarás a situaciones que muchas veces serán irrisorias. Recuerdo la anécdota que se cuenta de aquel misionero que llegó a nuestras tierras y le ofrecieron un tamal en la Navidad. Un tamal es una comida típica centroamericana envuelta en hoja de banano. Y se dice que se le dio al misionero el tamal y nadie le explicó cómo se comía el famoso tamal. Al final se le acercaron y le preguntaron qué le pareció el tamal. y el pobre misionero que había venido de tierras norteamericanas dijo: "Oh, todo está muy rico, pero la lechuga está un poquito amarguita". Por supuesto que es una historia para reírnos, pero en realidad, cuando somos misioneros, nos enfrentaremos a situaciones que no sabremos cómo hacer. ¿Te gustaría ser misionero? Bienvenido a este mundo maravilloso en el cual también mirarás muchos milagros.

0: Historias que cambian el corazón. Bienvenido al encuentro de hoy. Yo soy tu amigo Ernesto Pinto y en esta oportunidad conversaré con Ryan Hansen, un norteamericano que ama a Dios y ahora está sirviendo en Centroamérica, específicamente en Honduras. Él será nuestro invitado de hoy. Mientras tanto, quiero animarte a que por favor me envíes una notita. Es muy importante para mí, por eso te insisto a que tomes papel y lápiz y me escribas. Envía tu nota a info@encuentro.ca y coméntame en qué ciudad, en qué pueblo, en qué aldea, dónde nos estás escuchando y por qué radio emisora lo haces. Todo aquel que nos envíe esa información en estos días, le voy a enviar un librito devocional completamente gratis. Así que a escribir info@encuentro.ca. Y si no, puedes ir también a nuestra página en el internet al www.encuentro.ca y ahí también está toda nuestra información, incluyendo los teléfonos. Bien, ahora sí vamos a conocer un poco de la vida de este misionero que está trabajando entre los más necesitados en Honduras. Ryan, bienvenido y cuéntanos un poquitito acerca de tu trasfondo, por favor.
1: Bueno, mi vida comenzó ahí en los Estados Unidos, en el estado de Indiana. Ahí tengo mis padres y dos hermanos mayores.
0: ¿Cómo no?
1: Sí. Pues tuve el grato privilegio de poder crecer en una buena iglesia, de buena doctrina, y estudiar en una escuela cristiana también. Uh-huh.
2: ¿Cuáles son los recuerdos de ese niño ahí corriendo en Indiana cuando los primeros días de la nieve, por ejemplo?
1: Claro, sí, me gustó mucho como niño la nieve. Ya hace frío y no me gusta todo eso, pero como niño me gustó mucho. Ahí cerca del lago de Michigan cayó mucho nieve bastante uh-huh. tiempo. Sí, como niño me acuerdo con mis hermanos haciendo túneles por debajo de nieve ahí. Sí. Así que me gustó mucho eso. Jugué el fútbol, también el soccer, y tratamos de jugar ahí. Era otro elemento más difícil para jugar el fútbol. Así que con mis hermanos jugamos mucho el básquet, el fútbol, varias cosas, y nos gustó jugar afuera y hacer muchas cosas.
2: Tu primer campo misionero fue República Dominicana, según me decías, ¿no?
1: Sí.
2: ¿Cómo? ¿Qué pasa en tu corazón para ir a República Dominicana?
1: Bueno, al graduarme del colegio, tenía un deseo de uno estudiar la Biblia. No soy bueno en matemática, ni ciencia, ni los otros estudios, sino que me gustó mucho estudiar la Biblia. No sabía que tenía Dios para mi vida, pero sí me interesaban mucho las misiones. Uh-huh. Así que fui a estudiar la Biblia primero en Nueva York y después en Argentina. Y ahí dicen que me perfeccionaron el español, ¿verdad? Ahí enseño en castellano, no el español. Pero ahí decidí estudiar allá. Y Dios me ayudó mucho en estudiar en los estudios bíblicos y también del idioma. En ese tiempo no sabía dónde Dios me tenía,
2: sí.
1: Dónde quisiera que estuviera. Pero un paso a la vez era estudiar y después. Cuando terminé mis estudios en Argentina, unos misioneros en mi iglesia en Indiana me invitaron a venir a Dominicana y conocer el ministerio allá. Así que yo fui como un intern, solo de 6 meses prometidos. Y en ese tiempo es cuando Dios abrió mis ojos a las misiones que estaban haciendo el ministerio ahí en Dominicana.
2: ¿Cuál es tu mejor recuerdo de la República Dominicana?
1: Wow, tengo muy lindos recuerdos de Dominicana. Es un país muy lindo. La gente son muy linda también. Y tengo muchos lindos recuerdos en la playa, con los grupos saliendo en un bote y todo eso. Subiendo las caídas de agua también. Así, muy lindos recuerdos.

0: Gracias, muchas gracias a usted que está en la sintonía de esta radioemisora y disfrutando de esta audición de encuentro. Hoy estoy conversando con mi buen amigo Ryan Hansen, quien ha dedicado su vida a las misiones. Un hombre que ama al Señor, y me decía fuera del aire que las experiencias en República Dominicana fueron maravillosas, especialmente con aquellos jóvenes que vio venir a los pies del Señor Jesucristo. No cabe duda que hay un gozo enorme en el corazón de cada uno de nosotros que hemos asumido el campo misionero. Ahora Ryan está viviendo en Honduras. Ryan, ¿por qué ese cambio de República Dominicana a Honduras? ¿Cómo se sucede? Cuéntanos.
1: Bueno, tiene que ver con unos amigos que conocimos en Argentina, ¿verdad? Unos hondureños que decían, wow, qué lindo ministerio que tiene Score International. Debe traerlo a Honduras. Uh-huh. Y yo dije, no, tal vez llevamos un grupo allá, pero nunca tuvimos planes de venir a Honduras. Pero mientras que estábamos trabajando en Dominicana, seguimos en contacto con ese pastor aquí en Honduras. Y él dijo, véngase, los invito que vengan a conocer, ¿verdad? Así que venimos a conocer. Tuvimos una niña en ese tiempo que tenía 11 meses. Así que venimos y paseamos, conocimos el ministerio y decimos, oh, qué lindo, es un lindo país y todo, pero nunca nos imaginamos venir a vivir y trabajar. Pero como un año después, vimos que Dios estaba cerrando las puertas en Dominicana. Así que dijimos, bueno, ¿qué es lo que Dios quiere de nosotros? Así que en ese momento ese pastor se hizo misionero del mismo ministerio también. Y en ese tiempo vimos que, wow, ahí podemos ir utilizando nuestros dones espirituales, participar en el ministerio allá en Honduras y ayudar a crecer el ministerio. Y
2: lo mismo hacen acá, ayudan a la gente pobre, a los niños, a las madres solteras. ¿Qué hacen?
1: Sí, el ministerio se enfoca en llevar grupos de norteamericanos a hacer un viaje misionero de corto plazo. Uh-huh. Pero toca a los misioneros que viven allá, no es corto plazo para nosotros.
2: Claro. ¿Verdad? ¿Cuántos años ya te quedaste en Honduras entonces?
1: Tenemos 3 años ya en Honduras.
2: ¿Y me decías que algunos de tus hijos nacieron acá?
1: Sí, tenemos 2 hijas que nació aquí en Honduras.
2: Nacieron aquí,
1: dos de los 4.
2: O sea, que son más hondureñas que vos.
1: Así son. Así son. Yeah. Sí.
2: Así son. ¿Cuál ha sido la mejor experiencia aquí en Honduras?
1: Una de las cosas que estamos haciendo aquí en Honduras es entrenar, capacitar personas en la iglesia. Es evangelizar, pero también movilizar a la iglesia para hacer la obra. Sí. ¿Verdad? No solo esperando que grupos vengan y hacen el ministerio de parte de la iglesia,
2: sino capacitarnos nosotros, no solo extender la mano, sino...
1: Exacto. Así que llevamos mucho tiempo, muchos años ya en dando instrucción, capacitaciones. Ya en este año pasado, un hombre que, bueno, creció en un hogar cristiano, pero creció en una iglesia que enseña una doctrina falsa. Y en los últimos 3 años vimos que él y su esposa salió de esa iglesia reconociendo que había problemas ahí. No sabiendo todo, pero reconociendo que hubo problemas. Y en eso venían a nuestra iglesia, porque nosotros enseñamos la Biblia, una sana doctrina. Y también tenemos un programa para profundizarnos en la palabra y entrenar líderes. Uh-huh. Y también para fundar iglesias. Así que el gozo de ver a ese hombre

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1: Son las 18 horas, con 30 minutos.

gracias, vamos a Dios, amados oyentes, ya estamos por acá con ustedes en este domingo 7 del mes de junio, acompañándoles también donde quiera que nos estén escuchando. Gracias, damos a Dios porque nos tienen con paz y bendición, y también pues ya iniciando este domingo. Recuerden que usted también es parte importante de esta programación, comunicándose al número 7760-0166, o también enviándome su mensaje al 4086-2666. Ya les saludamos a hermana María Filiberta Jiwan, escuchando en Caserío San José de la Frontera de Comitancillo. Dios le bendiga, hermana María, tenga su familia. Deseamos pues un bendecido domingo. Gracias por la comunicación y la sintonía. También el saludo especial para hermano Fermín, también para hermana Cecilia Chun y a quienes se acompañan, a Daniel también. Hermano Daniel, Dios le bendiga, hermanos, por acá. Les saludamos y también les acompañamos en este domingo. Yo seguramente también ya viajando a esta vía de Tejutla. Deseamos toda clase de bendiciones. Y juntos siempre exaltando el nombre de Jesús. Recuerde que por acá les acompañamos, amados hermanos, y también esperamos que juntos también exaltemos el nombre de Jesús, nuestro Salvador. Y también pues por acá le seguimos llevando más alabanzas de bendición. 4:16, 4:16, y escuchemos también a los hermanos voceros de Cristo.

0: llegó.
1: Y espero por acá su comunicación, amados hermanos, para que también cuente cómo está llegando la señal. Hubo un corte de energía eléctrica, pues ahora estamos tratando de restablecer nuevamente la comunicación. Y para mí es importante saber dónde usted nos sintoniza también y cómo está llegando la señal. Se puede comunicar al número 7760-0166. O también me puede enviar su mensaje al número 40-86-2666. Saludos, hermana María Filiberta Jiwan. Dios la bendiga, gracias por la sintonía allá en Caserío San José de la Frontera de Comitancillo. Ahí nos está escuchando también. Le deseamos pues un bendecido domingo. Siempre anunciando el nombre de Cristo Jesús, amados hermanos. Cristo Jesús nos ama. Él dio su vida para que seamos salvos.
0: Tan cierto como el aire que respiro.
1: Por eso siempre encuentra paz y aliento, recordando también que Dios es nuestro refugio.
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1: Para el momento de angustia, la promesa bíblica también ofrece un recordatorio tangible de su amor incondicional del Señor para con sus hijos.

Escuchemos también esta alabanza con los hermanos Osorio, dice, me guía él. 4:26 a.m. 4:26.

4 de la mañana, 4:31. Por acá también le llevamos el consejo de la palabra de Dios. Amados hermanos, recuerde que Dios abre caminos donde no los hay. Algunos ven un final sin esperanza, mientras que otros ven una esperanza sin fin. Por eso nos gozamos en la presencia de Dios, siempre exaltando su nombre. Y también a ustedes le acompañamos en esta mañana del domingo. Dios está allí. Y no olvides también que Dios no te ha dado un espíritu de temor, sino de poder, de amor y de dominio propio. Respira profundo y confía en el que todo lo puede. Recuerde que Él tiene el control de todo, Él nos ama y también Él siempre tiene cuidado de sus hijos. Pues por supuesto, por acá seguimos con ustedes llevándole más alabanzas, amados hermanos, y también deseándole pues todo lo mejor en este domingo.

También le deseamos una bendecida mañana, hermanos, allá en el tanque en Saltenango, hermano Arnoldo Velázquez, y también para su familia. Dios lo bendiga, amados hermanos, siempre están pendientes de la programación cada mañana allá en Huitán. También recuerden, amados hermanos, amigos también, que por acá espero su comunicación telefónica. Cuénteme también dónde escucha usted la programación y cómo está llegando la señal de esta mañana. Recuerde que se puede comunicar al número 7760-0166. O también me puede enviar su mensaje al 40 86 26 66.

Y también recuerden, amados hermanos, que cuando sientas que tus fuerzas se agotan, recuerda que la gracia de Dios es suficiente. Él perfecciona su poder en tu debilidad. Por eso exaltemos su nombre siempre y cada día, porque Él pues todo lo puede. Y por supuesto que por acá la información de la hora correcta, 4 de la mañana, 4 horas con 42 minutos.

0: agradecidos con Dios, amados hermanos, porque Él nos fortalece cada día. Porque aunque la tormenta sea fuerte, tú anda firme siempre con Jesús. Dios está caminando a tu lado, guiando tus pasos y preparando también un propósito hermoso para tu vida. Solamente confiemos en Él, que Él todo lo puede.
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0: Y recuerda también que Dios abre caminos donde no los hay. Algunos ven un final sin esperanza. Ah, pero los otros también ven una esperanza sin fin. Exaltamos el nombre de Jesús y también por acá les acompañamos, amados hermanos, en este domingo. Recuerde que estamos en el primer domingo de este mes de junio. Y cómo se va el tiempo rápidamente, ya estamos a mitad del año. Ya pasan 52 minutos, 4 de la mañana con 52 minutos. Escuchemos esta alabanza, dice: cuando mi Cristo me llame.

0: Puntualizamos las 5 de la mañana, 5 horas en punto. Por acá iniciando la segunda hora de labores, amados hermanos. Siempre acompañándoles en sus labores, en su descanso, donde quiera que esté junto, siempre agradecidos con Dios que nos da pues un día nuevo.
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0: Siempre la palabra de Dios nos fortalece, nos anima a seguir adelante confiando en Jesús. Porque dice también el Salmo 46:1 que Dios es nuestro amparo y fortaleza, nuestro pronto auxilio en las tribulaciones.
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0: Y también cómo fortalecer la fe en tiempos difíciles. El Señor siempre está con nosotros, amados hermanos. Recuerde que es el único nombre, sobre todo nombre, en el cual hay salvación.
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0: Y por supuesto yo confío y descanso también en el amor de Dios. Porque Él nos ama, porque Él dio su vida por nosotros y también porque Él tiene cuidado de sus hijos. Escuchemos esta alabanza que dice: conozco a un hombre de poder. Ya pasa un minuto de las 5 de la mañana con un minuto.

0: el Evangelio también de Mateo dice en su capítulo 11, versículos 28 al 30: venid a mí todos los que estáis cansados y agobiados, y yo os haré descansar. Llevad mi yugo sobre vosotros y aprended de mí, que soy manso y humilde de corazón, y encontraréis descanso para vuestras almas, porque mi yugo es fácil y ligera mi carga. Así es, amados hermanos, si te sientes agobiado, agotado, Jesús te invita a encontrar también el descanso en Él. Deja que su Espíritu Santo apacible te envuelva la energía y también la concentración, y con ánimo a seguir adelante y confiando solamente en Él.
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0: 5:07, 5:07, y por supuesto siempre exaltando el nombre de Dios con todo nuestro corazón en esta mañana del domingo.

0: Aquí le saludamos a hermano Arnoldo Velázquez en Huitán, que es el Tenango. Dios lo bendiga, hermano Arnoldo, su esposa y la familia también. Y en San Miguel Iztahuacán, hermano Isaías Pérez, también en sintonía. Su esposa, hermana Hermelinda, y a toda la familia, gracias por la sintonía, escuchándonos allá en San Miguel Iztahuacán. Hermana Paulina Díaz también nos sintoniza en Sicabe. Dios le bendiga, hermana Paulina, también para toda su familia. Siempre pendiente allá en Sicabe. Y por acá también en Quechelebú, Comitancillo, hermano Ramón Crisóstomo. Y a usted también, que es fiel oyente, por acá les acompañamos en este domingo. Recuerde que estamos ya en la fecha 7 del mes de junio. Y también ya pasan 15 minutos de las 5, 5 horas, 15 minutos.
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0: También les saludamos a hermana Uri Citalán y también para Rui Castro, escuchando a Enculvía. Que le bendiga, amados hermanos, también gracias por la sintonía que prestan a Enculvía, la familia, pues, Castro Citalán, hermana Uri, también hermano Rudy. Adelante, hermanos, siempre confiando en Jesús. Por acá también les saludamos a mis hermanos que sintonizan allá en México.
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0: Una colonia, La Gloria de Chiapas, saludamos también al hermano José del Carmen Díaz. También escuchándonos por allá en la colonia La Gloria de Chiapas. Que Dios le bendiga, hermano José del Carmen Díaz, y también para su familia, que siempre pendiente también cada mañana de la programación allá en el estado de Chiapas. Y por supuesto, por acá pues seguimos con usted llevándole pues más alabanzas de bendición en este domingo. Y esta alabanza dice: te vengo a decir.

siempre llevando el consejo de salvación de la palabra de Dios, amados hermanos. El Salmo 62, versículo 8 dice: pueblos, confiad en Él en todo tiempo. Derramad delante de Él vuestro corazón, porque Dios es nuestro refugio. Y así es, amados hermanos, derrama tus pensamientos, preocupaciones y temores ante Dios, que Él escucha y se preocupa también profundamente por cada uno de sus hijos. También cuando leemos el libro de Job, Job no entendía el proceso, pero entendía que estaba en las manos de Dios y era todo lo que necesitaba saber para salir adelante.

0: También en la Reforma saludamos a hermano Rolando Gómez. Dios le bendiga también para su esposa, hermana Odulia Agustín de Gómez. Saludos para Yesenia, también para Ariel. Y para toda la familia siempre en sintonía, escuchando a mis hermanos en la Reforma. Y por supuesto, por acá seguimos siempre gozándonos en la presencia de Dios en este domingo. Y siempre, hermanos, dice Proverbios también: confía en el Señor con todo tu corazón y no te apoyes en tu propia prudencia. Sométanse a Él en todos sus caminos y Él enderezará sus veredas. Por supuesto que así es, el Señor siempre está cuidando de sus hijos. Por acá siempre también exaltando su nombre.
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0: Pues le cuento por acá, pues una mañana bastante nublada, pero muy contentos siempre porque Dios nos fortalece, siempre está con nosotros. Y por acá también seguimos llevándole a usted más alabanzas cuando ya pasan 34 minutos, 5 de la mañana con 34 minutos.

0: Aquí le acompañamos al hermano Osvaldo Gómez. Dios lo bendiga también para la hermana Débora. Gracias por estar siempre pendientes, hermanos, en esta mañana. Siempre gozándonos en la presencia de Dios. Así que no temas porque yo estoy contigo. Y no desmayes porque yo soy tu Dios. Yo te fortaleceré y te ayudaré. Te sostendré con mi diestra justa, dice el libro de Isaías 41:10. Por eso nos gozamos también en la presencia de Dios, amados hermanos. Por supuesto, porque Dios es bueno. Ya pasan 42 minutos, 5 de la mañana con 42 minutos.
1: 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Dicen que lo pesaron en la balanza de Dios. Y como dicen por ahí, no dio el kilo, hermano.

También por acá les saludamos a Amanda Carlita Castillo y a sintoniza en el pozo papal de Iztahuacango de Tenango. También saluda a su hijo Nelvin Olimar y a toda la familia escuchando siempre en el pozo de papal de Iztahuacán, hermana Claribel Castillo. También en el paraíso Comitancillo, hermano Antulio López, su esposa Julia Sales. Dios los bendiga, amados hermanos, siempre en sintonía en el paraíso Comitancillo. Hermano Efraín Macario, también en la estancia de Concepción Tutuapa. Dios le bendiga, hermano Efraín Macario, su familia en Concepción Tutuapa, allá en la estancia. También saludamos a su hijo Darío Macario, el Cincinnati, Ohio. Allá escuchando también en Cincinnati.

También para hermano Antonio Gómez, se escucha en la colonia 20 de noviembre, Chiapas. Por supuesto, siempre pues por acá acompañándoles cada mañana, amados hermanos. Recuerde que dice Filipenses 4:13 también, que todo lo puedo en Cristo que me fortalece. Por supuesto que Dios es la fuente suprema de tu fortaleza. Apóyate en Él y Él también capacitará para lograr todo lo que necesitas. Cinco de la mañana, 5:50.

Que le acompañamos, hermano Raúl, allá en Delaware, en Estados Unidos. Dios le bendiga, feliz domingo le deseamos, hermano Raúl, y tenga la familia por acá en Tacaná. Y en La Gomera, Santa Rosa, San Lorenzo, también saludamos a hermana Débora Gómez, gracias por la sintonía, escuchando siempre cada mañana por allá en La Gomera, Santa Rosa, San Lorenzo. Le deseamos también un bendecido domingo, adelante, hermano, siempre con Cristo Jesús. Un saludo también para hermano Arnoldo Velázquez, ahí escuchando en Huitanque, Tlaltenango. También por acá la comunicación de hermano Eliseo Ramos, él escucha en la estancia. A su esposa también, Vitalina Tema, y a toda la familia, a los hermanos también, que nos escuchan por ahí en la estancia. Él está amplificando la señal, gracias por la sintonía, hermano Belisario Ramos en la estancia. Y por supuesto, por acá estoy llegando al final, amados hermanos, también de la programación de este domingo. Si Dios lo permite, será hasta el día de mañana. Por hoy, pásela bien y siga siempre en sintonía de Stereo Shaddai.

0: 6:01 a.m.
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0: En Estéreo Shaddai puntualizamos las 7 de la mañana.
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0: Bendecimos el nombre de Dios, amados hermanos. Por acá ya estamos con ustedes, acompañándoles en este domingo 7 de junio. Siempre bendecidos, siempre pues agradecidos con Dios que nos da pues un nuevo día. Y privilegio también estar acompañándoles donde quiera que nos escuchen. Pues por acá les acompañamos, amados hermanos, en su viaje, en su descanso, en su trabajo, donde quiera que esté, junto siempre glorificando el único nombre que es sobre todo nombre.
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0: Y es que Dios es bueno con nosotros, nos da pues la vida, privilegio siempre de exaltar su nombre. Por acá le saludamos a hermano William, Dios lo bendiga también rumbo a la iglesia. Le acompañamos también esta mañana allá en Atlanta, Georgia, en Estados Unidos.
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0: Y siempre felices, hermanos, siempre agradeciéndole a Dios porque Él es quien tiene cuidado de sus hijos.
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0: Le cuento que por acá en Navidad de Jutla, un día bastante nublado, pero muy contentos porque Cristo Jesús nos fortalece, también nos acompaña.
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0: Y por supuesto, por acá damos inicio también a la programación dominical, 7 de la mañana con 3 minutos.

0: 7 de la mañana, 7:10.
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0: Y ya pues empiezan a salir los rayos del sol por acá, pues gracias a Dios. Él es siempre cuidando de sus hijos y también de su creación. Por acá exaltamos su nombre.
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0: paz. También le recuerdo que se tiene ansiedad. Le recuerdo que Filipenses 4, 6 y 7 dice que deben llevar toda preocupación a Dios y recibir su paz a cambio.
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0: Porque Él todo lo puede.
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0: Siempre gozando de la bendición de Dios y también anunciándole al mundo que Cristo salva, que solamente Él dio su vida para que seamos salvos y no hay otro camino que Jesucristo. Recuerde que la palabra de Dios dice que con el corazón se cree para justicia, pero con la boca se confiesa para salvación, y Cristo Jesús es el único quien da salvación al alma. Por eso por acá exaltamos y bendecimos su nombre también cada día y le acompañamos a ustedes, fieles oyentes.

0: Y si le vamos, vamos hacia adelante, vamos hermano. Les saludamos hermana Débora Gómez, gracias por la sintonía. Escuchando ya en La Gomera, Santa Rosa, San Lorenzo. Ahí pues haciendo sus quehaceres en esta mañana. Dios la bendiga, hermana Débora, y también a su familia que escuchan allá en La Gomera.
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0: Y también viajando se encuentra hermano Raúl allá en Delaware, en Estados Unidos. Le acompañamos también en su viaje.
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0: Y es que amados hermanos, no importa cuántos obstáculos encuentres, porque Dios siempre abrirá el camino para cada uno de sus hijos.
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0: Por supuesto que así él nos ama y también él siempre nos respalda.
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0: Saludos hermano Pedro Ventura también allá en Pensilvania, gracias por la sintonía hermano Pedro Ventura, él también pendiente de la programación dominical. 20 minutos pasan de las 7 horas con 20 minutos.

También le acompañamos a hermano José del Carmen Díaz, escuchando en la colonia La Gloria, allá en Chiapas, México. Bendiciones, hermano. Gracias por la sintonía que prestan también por allá en México. Acá en Chiapas, en la colonia Gloria, hermano José del Carmen Díaz y su familia.

0: por supuesto, también acuerden, amados hermanos, que los momentos en los que nos sentimos perdidos, con los momentos en los que nuestra confianza en Cristo pues no puede fallar. Por eso ponemos nuestra fe en Él, seguimos siempre y cada día también buscando de su presencia.
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0: Y por supuesto también la información de la hora correcta, 7 de la mañana con 32 minutos.

0: cosa le decimos al Señor, como decía el salmista en el Salmo 143:8, que dice: hazme oír por la mañana tu misericordia, porque en ti he confiado. Hazme saber el camino por donde ande, porque a ti he elevado mi alma. Recuerden, amados hermanos, que Dios siempre nos ofrece el mejor camino, realmente buscando de Él y también exaltando su nombre.
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0: Y es que por acá nos gozamos también en esta mañana gloriosa del domingo 7 del mes de junio.

Y también recuerden, amados hermanos, que por mucho que ame una persona a Dios, el amor de Dios por ella será infinitamente más grande, porque Dios nos ama también con amor eterno. Y por eso siempre le anunciamos a usted, que es un oyente, pues que Cristo salva. Y hay que leer la palabra de Dios, porque pues muchos se confunden y piensan que hay purgatorio. La palabra dice que solamente Cristo es el camino, la verdad y la vida, y que Él vino a darnos salvación. Salvación que Cristo nos da, pues, recibiéndolo a Él y también obedeciendo sus mandamientos. Y nos gozamos también siempre exaltando su nombre. Por acá les acompañamos siempre, amados hermanos, siempre pues con la bendición de Dios. Y pues ya pasan 47 minutos de las 7 de la mañana.

acompañamos a ustedes, amados hermanos, en el autobús, en la camioneta, en el taxi, en la moto, en la cocina, en el taller, en la venta, donde quiera que esté, siempre juntos, glorificando el nombre de Dios y pues sobre todo, amar a Dios sobre todas las cosas. Recuerde que Dios no puede ofrecernos paz y felicidad aparte de Él mismo, porque simplemente no existe. Dios es el dador de todo y solamente a Él exaltamos cada día, amados hermanos.

están? Estoy llegando al final de la programación de este domingo, 7 de junio. Gracias a Dios y también a usted por su fiel sintonía. La invitación para que siempre nos sintonice cada domingo, porque estamos con ustedes de 7 a 8, llevándole siempre la bendición de Dios. Las 54 minutos pasan de las 7 horas con 54 minutos.

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1: Las 8 de la mañana con 45 minutos.

Y denle ese aplauso al Señor. Esta canción se llama Peña de Oreb, escrito por un hombre que aún vive. Le pedí a Ralphie que lo cantara.

0: Gracias, Ralphie. Aquí a mi derecha tengo a Gadiel Espinosa. ¿Tu papá todavía vive, Gadiel?
1: Sí.
0: El papá de Gadiel compuso una canción hace... ¿cuántos años fue?
1: Como 35
0: años. Hace 35 años atrás, antes de que tú nacieras.
1: Sí.
0: Y yo tampoco había nacido.
1: Yo sé.
0: Bueno, ya había nacido. Pero esta canción...

0: Son las 9 de la mañana en punto.
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1: Son las 9 de la mañana con 16 minutos.

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1: Son las 9 de la mañana, con 34 minutos.

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1: Son las 9 de la mañana, con 45 minutos.

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Con este canto quiero recordar la vida de mi padre, quien fue mi inspiración para servir a Jesús, mi Rey soberano. Este era su canto preferido.

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1: Son las 10 de la mañana, con 17 minutos.

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2: Son las 10 de la mañana con 32 minutos.

cosa mejor que tu presencia, Señor. No hay cosa más linda, Señor, de decirte que vivimos para adorarte, para exaltarte.

Gracias, Señor. Gracias, Padre de la gloria. Aleluya. Es una bendición poder saludarles esta tarde. Estamos convencidos que quien nos ha traído acá y quien nos tiene acá es Dios, porque nosotros necesitamos de Él. El libro de San Juan, capítulo 14, dice que apartados de Él nada podemos hacer. ¿Cuántos confirman eso conmigo con un fuerte amén? Amén. Sean bienvenidos todos a la casa del Señor entonces. Como siempre, tenemos algunas visitas. Hay alguien que nos visite por primera vez, que por favor nos puedan indicar, alguien que esté por primera vez. Tenemos aquí a nuestro amigo Eric Tirado y su esposa. Welcome, bienvenidos. Es importante adorar al Señor, seguir gozándonos esta tarde. Queremos invitarles en este momento para que todos, por favor, pasemos a depositar las ofrendas, los diezmos, lo que nosotros hayamos destinado, que sea para la obra del Señor, para su sostenimiento y para su mantenimiento, ¿verdad? Sabemos que todo lo que nosotros tenemos es del Señor. Por lo tanto, de eso mismo nosotros ofrendamos y damos al Señor con alegría y no con tristeza, porque dice la palabra que Él ama al dador alegre. Amén. Entonces, este es el tiempo para que usted pueda.

Vamos a permanecer de pie y con esta oración vamos a agradecerle al Señor y vamos a entrar de lleno también al estudio de la palabra de Dios. Oremos. Gracias, Señor, te damos esta tarde con todo nuestro corazón. Queremos, Señor, afirmar nuestro compromiso. Queremos también, Padre, decirte que nuestra vida te pertenece. Todo lo que nosotros tenemos es tuyo. Creemos, Señor, también que tú creaste los cielos y la tierra, porque lo dice tu palabra. Y el mismo Hijo de Dios, Jesús, nos dio testimonio de todas estas cosas, que por Él y para Él fueron creadas todas las cosas. Y nosotros, dice tu palabra, Señor, que somos creación, somos criaturas tuyas, somos tus hijos, Señor, porque te hemos aceptado y hemos decidido seguir tus mandamientos y tu palabra. Ayúdanos, Señor. Ciertamente en este mundo vamos a tener aflicciones, pero nosotros confiamos en que tú vas a estar con nosotros en cada paso que demos. Bendecimos tu nombre y agradecemos por estas ofrendas que han sido presentadas delante de ti, Señor. Tú conoces las peticiones y yo sé que muchas de estas ofrendas tienen un nombre, tienen un propósito también, Señor. Y no ofrendamos por salvación, no ofrendamos como un tipo canje, Señor, sino ofrendamos por la convicción y la fe que nosotros sabemos que tenemos que honrarte con nuestras primicias, con nuestros diezmos, porque tu palabra

Filipenses capítulo 1, versículo 12 al versículo 30. Vamos a leerlo de manera antifonal. Yo voy a leer un versículo y el siguiente a ustedes, y así sucesivamente. ¿Qué dice la Escritura? Leemos bajo la dirección del Padre, del Hijo y del Espíritu Santo. Dice: quiero que sepáis, hermanos, que las cosas que me han sucedido han redundado más bien para el progreso del Evangelio. Y la mayoría de los hermanos, cobrando ánimo en el Señor, con mis prisiones se atreven mucho más a hablar la palabra sin temor. Dieciséis. Los unos anuncian a Cristo por contención, no sinceramente, pensando añadir aflicción a mis prisiones. ¿Qué pues? Que no obstante, de todas las maneras, o por pretexto o por verdad, Cristo es anunciado, y en esto me gozo y me gozaré aún. Conforme a mi anhelo y esperanza de que en nada seré avergonzado, antes bien con toda confianza, como siempre, ahora también será magnificado Cristo en mi cuerpo, o por vida o por muerte. Mas si el vivir en la carne resulta para mí en beneficio de la obra, no sé entonces qué escoger. Pero quedar en la carne es más necesario por causa de vosotros. Para que abunde vuestra gloria de mí en Cristo Jesús, por mi presencia otra vez entre vosotros. Y en nada intimidados por los que se oponen, que para ellos ciertamente es indicio de perdición, mas para vosotros de salvación, y esto de Dios. Leamos todos el versículo 30, dice: teniendo el mismo conflicto que habéis visto en mí, y ahora oís que hay en mí. Pueden tomar su lugar. Hay algunos versículos que me gustaría resaltar de esta lectura. El versículo 21 dice, muchos se lo saben de memoria, porque para mí el vivir es Cristo y el morir es ganancia. Otro de los versículos que es necesario que resaltemos es el 27. Solamente que os comportéis como es digno

del Evangelio de Cristo, para que, o sea, que vaya a veros o que esté ausente, oiga de vosotros que estáis firmes en un mismo espíritu, combatiendo unánimes por la fe del Evangelio. Son varias cosas, pero aquí lo que hemos leído, el contexto de esto, es de una carta que Pablo le escribe a los filipenses, donde les dice: amados hermanos, estén, ¿de qué manera? Firmes. Ese fue el mensaje principal que Pablo quería darles a conocer a ellos. Pablo les dice: miren, yo he pasado prisiones, he pasado dificultades, he pasado persecuciones, pero esto no es para gloriarme, ni tampoco para desanimarme. Yo quisiera morirme, dice Pablo, e irme allá con el Señor, pero no, porque me es necesario estar en la carne presente para beneficio de la obra del Señor. Él dice: para beneficio de ustedes. Y dice: porque para mí el vivir es Cristo y el morir es ganancia. Sin embargo, vemos también que Pablo brinda exhortación en estos versículos, diciéndole al pueblo de Dios, escribiéndoles, les dice: compórtense, behave en inglés, compórtense como es digno del Evangelio de Cristo. ¿Por qué? Porque nosotros somos embajadores de Cristo. Para que cuando yo los vaya a ver, dice Pedro o Pablo, que cuando, si yo estoy ausente, voy a escuchar de ustedes que ustedes están en un mismo espíritu, es decir, unidos, trabajando por un mismo fin, combatiendo unánimes por la fe del Evangelio. Pero ¿qué pasa, mis amados hermanos, cuando escuchamos un pasaje como este, que es retador y alentador? Quiero llevarlos también al libro de Efesios, capítulo 6, versículo 10 al 10.

¿Qué dice? Y para que la grandeza de las revelaciones no me exaltase desmedidamente, me fue dado un aguijón en mi carne. ¿Qué es un aguijón? Es algo punzante, es algo que espina, que lastima, que es incómodo. Y si usted se da cuenta, dice, un aguijón en mi carne, un mensajero ¿de quién? De Satanás, que me abofeté para que no me enaltezca sobremanera respecto a las, a lo cual tres veces le he rogado al Señor que lo quite de mí, y me ha dicho, ¿cómo? Bástate mi gracia, porque mi poder se perfecciona ¿en qué cosa? En la debilidad. No por tanto de buena gana me gloriaré, más bien en mis debilidades, para que repose sobre mí el poder de Cristo, por lo cual por amor de Cristo me gozo en las debilidades, en afrentas, en necesidades, en persecuciones, en angustias, porque cuando soy débil, entonces ¿qué pasa? Soy fuerte. Pero ¿a qué se está refiriendo Pablo cuando dice, cuando soy débil, entonces soy fuerte? Soy débil en la carne, pero fuerte en el espíritu. Ese aguijón, esa espina que molestaba a Pablo, al menos hemos visto cuántas veces Pablo le pidió a Dios que lo quite de su vida. Tres veces. Y de esas tres veces, Dios le respondió a Pablo y le dijo, bástate mi gracia. O sea, mi gracia es suficiente para ti, Pablo. ¿Tienes debilidades? ¿Tienes cosas que te alejan de mí? Fortalécete en mi gracia. Renuévate en mi gracia. Ven a mí. ¿Qué es lo que Jesús le dice a los cansados y a los cargados? Que vengan a Él, porque Él los va a hacer descansar. Pero no les dicen, les voy a quitar toda la carga para que ustedes estén libres y que puedan hacer lo que quieran. No. Habla de un yugo también. Y dice, y mi yugo es fácil y ligera es mi carga. O sea que vamos a tener que ser guiados. ¿Qué es un yugo, hermanos? Los que han trabajado con yuntas, es lo que lleva el buey en los cachos, ¿verdad? Lo que va anclado a la parte superior del buey, que va arando, que va trabajando la tierra. Pero ¿será que el buey hace o se va a donde quiere? No, lo van guiando. No nos está comparando con que somos bueyes, sino con la forma, ¿verdad?, de que nosotros tenemos que dejarnos guiar por Dios, el yugo de nuestro Señor Jesucristo. Y ese yugo de nuestro Señor Jesucristo es el que nosotros tenemos que llevar para no apartarnos de sus caminos. Yo sé que muchos de nosotros hemos escuchado mensajes similares, incluso escuchamos versículos que se repiten todos los días para nosotros, pero ¿sabe qué? Aquel hombre que ha estado dispuesto, aquel hombre que tiene hambre y sed de la palabra del Señor, escucha la palabra del Señor y se goza. Y es como el salmista, como dice el salmista, yo me deleito en tu ley, yo me deleito en tu palabra. ¿Cuántos se deleitan en la palabra del Señor esta tarde? Amén. Entonces, amados hermanos, aquí hay un aguijón de la carne de Pablo. Entonces, o sea que este versículo que hemos leído, ¿nos sirve para nosotros justificarnos? No, de ninguna manera. Porque cuando nosotros estamos en Cristo, se supone que nosotros somos un solo cuerpo, somos una sola iglesia. Y es el cuerpo y la iglesia
es por la que viene nuestro Señor Jesús. Nuestro Señor Jesús no viene solo por ciertas familias o ciertas personas. El Señor viene por su iglesia. Y nosotros como iglesia tenemos que estar unidos. Pero tenemos que comportarnos. Dice solamente que os comportéis como es digno del Evangelio de Cristo. ¿Se recuerdan que aquí en Tejutla veíamos constantemente a una persona tal vez no tan icónica ni representativa, pero era muy común verlo acá, que ingería licor y a veces se paraba en las esquinas y decía: porque no me avergüenzo del Evangelio, porque es poder de Dios para salvación de todo aquel que creyera. ¿Se acuerda usted del paciencia? Sí, ¿verdad? Yo creo que el Evangelio, él no se avergonzaba del Evangelio, pero el Evangelio se avergonzaba de él, ¿va? Entonces, nos dice la palabra que nosotros nos comportemos como se debe, como es digno. Y dice también estar firmes. Estar firmes. La palabra del Señor nos compara también con que nosotros estamos en una lucha constante, que nuestra lucha no es contra sangre ni carne, no es contra una persona. Pero aquí la palabra del Señor nos enseña en el libro de Efesios capítulo 6, versículo 10 al 18. Aquí vemos la armadura de Dios. ¿Y a qué se refiere una armadura? Una armadura tiene una referencia de un guerrero, de una persona que va a la guerra. ¿Y cómo está un guerrero o cómo está un miembro del ejército? Usted no lo mira todo el tiempo ahí en el parque, viendo su teléfono, viendo los TikToks, o de repente jugando con su arma, ¿verdad que no? Un soldado, por lo general, cuando está en turno o en funciones, ¿está de qué manera? Firme. Está preparado. Está listo. ¿Y cómo es la preparación de un soldado? Dígame usted. Tienen una rutina estricta, tienen reglas, tienen reglamentos muy fuertes que tienen que seguir al pie de la letra. Tienen que estar atentos por cualquier eventualidad que se pueda dar en el momento, porque si ellos están firmes y están listos, pueden ver al enemigo o pueden prever alguna necesidad. Están listos, están preparados. Y no solamente porque les dieron el traje y sabían que tenían que estar ahí apuntando para todos lados, no. Ellos se preparan físicamente. Ellos tienen entrenamiento. Se van a tirar, se van a hacer ejercicios para poder estar en forma. ¿Y de qué manera el Hijo de Dios, aquel soldado de Jesús, de Cristo, se prepara para la guerra, para la batalla? ¿Agradeciendo solo para los tiempos de comida? Porque si le preguntamos cuántas veces ora usted al Señor, yo oro como Daniel 3 veces al día, para el desayuno, almuerzo y cena. No, Daniel apartaba un espacio especial para hablar con el Señor, para platicar con el Señor. Entonces leamos lo que dice la armadura, teniendo ya un concepto de que es un soldado y qué es lo que debería de hacer. Dice: por último, fortalézcanse con el gran poder del Señor. Versículo 11: pónganse toda la armadura de Dios para que puedan hacer frente a las artimañas del diablo. Ahora mi pregunta es: ¿en qué momento nosotros nos ponemos la armadura de Dios? ¿Solo cuando hay un enchamucado? ¿Cuando hay que orar por alguien o algo? ¿En ese momento hay que ponernos la armadura?
¿En ese momento nos convertimos en soldados del Señor o somos soldados del Señor en todo momento, a todo lugar donde vamos? En todo lugar, a donde quiera que vayamos. ¿Y cuál es el consejo de la palabra del Señor? Dice: porque nuestra lucha no es contra seres humanos. Les estoy leyendo la Nueva Versión Internacional. Dice: porque nuestra lucha no es contra seres humanos, sino contra poderes, contra autoridades, contra potestades que dominan este mundo de las tinieblas, contra fuerzas espirituales malignas en las regiones celestiales. Por lo tanto, pónganse toda la armadura de Dios para que cuando llegue el día malo puedan resistir hasta el fin con firmeza. ¿Y cuándo va a llegar el día malo, hermanos? ¿Cuándo dice usted? Todavía no ha llegado el día malo. ¿Va a haber una trompeta o alguna cosa que nos va a avisar? No. Si nos damos cuenta, nosotros estamos viviendo tiempos difíciles. El hombre está normalizando, está legalizando el pecado. ¿Cómo la ve? Está justificando sus retorcidas formas de hacer las cosas con tal de que no se vea mal y hacerlo bien. Pero ¿sabe qué? Esto se aleja de la palabra del Señor. Entonces, ¿qué está pasando? Estamos como en los tiempos de Noé. Y dice la palabra que cuando lleguemos a esos tiempos,